0: amiga, y luego te llevo de shopping y por un cafecito para relajarnos, ¿va?
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1: Bienvenidos a nuestra maravillosa, profunda, increíble hora del despecho. Ay, ya me urgía encontrarme con ustedes, ya me urgía que fuera viernes y disfrutar de una hora completa de pura música de despecho. Te mando un abrazo a la distancia, yo soy Melanie Garza. Me quedo contigo hasta las 9 de la noche, pero en esta hora en particular tú y yo disfrutamos de pura música de desamor, pura música de despecho. Como esas canciones que cantamos hoy en los bares, en los karaokes, esas canciones que nos ayudan a drenar del ronco pecho todo lo que duele, con las cuales podemos sanar incluso, abordar el dolor desde otra perspectiva y hasta empoderarnos mandando a la fregada con letras y canciones. Para mí un placer acompañarlos. Bienvenido, bienvenida. Te recuerdo, esta hora del despecho la encuentras todos los viernes y sábados en Amor

Lo olvidaba, ¿no? ¿Para qué me animaba? ¿Para qué le escribía eso? Querías aventar el celular por la ventana o querías borrarlo en el WhatsApp, pero ya no te dejaba porque ya lo había leído. Dicen que uno nunca debe tomar decisiones importantes cuando tiene hambre, pero tampoco cuando anda despechado, ¿eh? Porque mira, hay dos personas completamente diferentes. Está la versión de ti que tiene paz mental y está la versión de ti a las 2 de la mañana escuchando José José con el brillo del celular iluminándote la cara escribiendo un mensaje larguísimo que empieza con un hola, sé que probablemente no debería escribirte este mensaje, pero ¡no! ¡No! Ya sabemos que nada bueno va a pasar. En nuestro instinto sabemos que no deberíamos estarlo mandando. ¿Les ha pasado? Bueno, me encantaría que me contestaran al Facebook Melanie Garza en Amor. ¿Cuál fue ese mensaje que mandaron por amor, pero que nunca debieron no enviar? Yo los escucho en el Facebook Melanie Garza en Amor o en el Instagram @soymelaniegarza o en el Tollback de la aplicación iHeartRadio. Arrancamos la hora del despecho. Bienvenido, bienvenida. 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

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Qué buenas canciones, ¿no? Canciones que solo escuchas aquí. Además, todas juntas en una hora en la cual tú y yo nos permitimos ser despechados, sacamos todo del ronco pecho. A través de letras y canciones nos desahogamos, mandamos a la fregada a quienes nos hicieron daño y recordamos esos amores que nos rompieron el corazón, pero ya con la intención de sacarlos, ¿no? Y además, en esta hora nos echamos tremendo chismesazo, nos compartimos nuestras historias de desamor, las desventuras del corazón y nos damos cuenta que no somos los únicos que andamos despechados por ahí. Estar despechados no está mal, es parte del proceso. Y hoy les preguntaba, ¿cuál fue ese mensaje que nunca debieron enviar? O sea, ese mensaje que, no sé, enviaste borracho, borracha a las 2, 3 de la mañana, tal vez ese mensaje que enviaste porque le extrañabas, pero al día siguiente te levantaste, te diste cuenta que te dejó en visto y dijiste, chin, ¿pa' qué lo enviaba? O ese mensaje que sabes.

Es que puede despertar cosas que sabes que no deberías estar con esa persona, que no deberías intentarlo, pero ahí vas como hilo de media. Yo les decía, hay dos tipos de personas en ti. Tú y yo con paz mental y tú y yo a las 2 de la mañana escuchando a José José extrañando a esa persona, ¿no? O tal vez en la hora del despecho. Todos hemos tenido un mensaje que escribimos y borramos y volvimos a escribir y le tomamos captura para preguntarle a nuestra amiga ¿cómo ves? ¿Lo mando o no lo mando? Y la amiga te contesta, no lo mandes. Pero tú, de todos modos, lo enviaste. Porque uno no busca consejos, uno busca cómplices. En el despecho así somos. A ver si se identifican. Tal vez el, ay, es que paso a saludarte y a que, pues, agradecerte por todo lo vivido. Y procede a escribir una Biblia versión despecho. O el, pues no te escribo para volver. Y luego manda otros 12 mensajes donde le externa cómo le extraña. O el, perdóname por todo, ahora entendí muchas cosas. Y sabes que 2 meses después va a hacer lo mismo. Voy a leerlos al Facebook, Melanie Garza en Amor. Hola Mel, buenas noches. Yo le mandé un, solo quería saber cómo estabas. Y cuando me respondió, bien, gracias, me dio tanto coraje que ya ni le quise contestar. O sea, ¿para qué le escribí? No quería hablar conmigo. Otra persona, no voy a decir sus nombres por respeto, o sí los digo. Pues no me pusieron que no los leyera. Bueno, voy a decir este. Monte Villegas me dice, hola Mel, buenas noches. Yo escribí un mensaje larguísimo, fácil como 3 pantallas de WhatsApp. Le escribí mi corazón, le pedí perdón, le dije todo lo que sentía y me puso, ok, gracias por decírmelo. Nunca me había dolido tanto una respuesta en el WhatsApp, Mel. Ay, no, qué coraje. Sí, qué coraje, la verdad, porque a eso nos exponemos, Chihuahua. Les mando un abrazo a la distancia. Yo lo sigo leyendo. También en el Instagram, @soymelanigarza y notas de voz al tollback de la aplicación iHeartRadio. Ya regreso, soy Melanie Garza. Buen camino. Buenas noches. Siguen escuchando La Hora del Despecho.

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Ya casi terminamos la hora del despecho, ¿eh? Aún puedes escribirme en el Facebook Melanie Garza en Amor y en el Instagram @soymelaniegarza. Pues, ¿qué canción de despecho te gusta? Podemos incluirla a la programación musical, pero lo más importante, que hoy nos aventemos anécdotas, que hoy nos echemos tremendo chismesazo, que hoy nos permitamos hacerle entender al mundo que no somos los únicos despechados, ¿eh? Cuando contamos lo que nos pasó, decimos, ¡ay, mira, él también, ella también! Y aligeramos este despecho que traemos. Ok, yo les preguntaba, ¿cuál fue ese mensaje que no debían enviar, pero como quiera mandaron? Ese mensaje que nunca debieron mandar. Porque ya no debían hablar, porque ya no hay nada que hacer en esa relación. Pero lo extrañas, la extrañas. Andas borracho una noche a las 3 de la mañana porque ponen en la hora del despecho a José José y dices, ¡ay, con esa canción la recuerdo! Y le mandas un mensaje. Y luego ya nos damos cuenta que no debimos de... No, no

debimos de andar de palomas migajeras, dicen por ahí. Mira, dice alguien más en el Facebook, Melanie Garza en Amor, Rigoberto Ortega Vázquez, dice, Mel, qué buena pregunta. Yo le escribí después de 2 meses sin hablar. Me armé de valor y le puse, ¿podemos vernos? ¿Podemos hablar? Y me respondió, ¿quién eres? Cambié de número. Y ese día entendí que Dios sí castiga, porque aquí entre nos, yo sí me lo merecía, ¿eh? Sí me merecía eso. Un aplauso para nuestro compadre, que él acepta que la regó. Te admiro, te mando un abrazo a la distancia. No te admiro porque la regaste, te admiro porque lo aceptas y buscas, pues, decir, no le voy a seguir insistiendo, no hay necesidad. Dice, hola Mel, yo no le mandé un mensaje, le mandé un audio llorando de casi 7 minutos. Al otro día, en la mañana, lo escuché otra vez y me dio un montón de vergüenza. Alcancé a borrarlo. ¡Ay, gloria sea de Dios! Dirían por ahí las tías, ¿no? Les mando un abrazo a la distancia. Gracias por estar conmigo en Amor 95.3, solo música romántica. Y gracias por escucharme en línea en iHeartRadio. Soy Melanie Garza y ya regreso a la hora del despecho.

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se nos terminó la hora del despecho. Súbele a tu radio que vamos con las últimas canciones de la noche. Gracias por estar conmigo y gracias por aceptar también este concepto. Pura música de despecho en un solo lugar. Solo en Amor 95.3, solo música romántica. Les mando un abrazo a la distancia. Yo soy Melanie Garza. Además de escuchar las mejores canciones de desamor, de desahogarnos, de subirle a tope a la radio, de recordar increíbles letras y melodías y canciones, ¿no?, maravillosas. Además, nos compartimos nuestras historias de desamor. Nos damos cuenta que no somos los únicos que la hemos regado, que hemos perdido a alguien, que nos han roto el corazón, o en este caso, que hemos hecho el ridículo tratando de estar cerca de ese ser amado que pues ya no está en nuestra vida, ¿no? Y yo les preguntaba, ¿cuál fue ese mensaje que nunca debieron enviar? Ese mensaje que mandaste tal vez en la madrugada a las 3 de la mañana o en una borrachera, o que mandaste estando medio entrado, o que le mandaste porque te acordaste de él o de ella, porque saliste en bola de amigos y recordaste que a ella le gustaba mucho salir a ese lugar. No sé. Cuéntenme, ¿cuál ha sido ese mensaje que les dio pena mandar? Y lo sigo leyendo al Facebook Melanie Garza en Amor. Mira, China Muñoz me dice: hola Mel, yo le escribí te extraño y me dejó en visto. A la semana subió una foto con otra persona y ahí entendí que el visto también es una respuesta. ¡Ay, no! ¡Qué loca! ¡Qué buena frase! El visto también es una respuesta. ¡Guau! ¡Guau, guau! ¡Qué buena frase! Me encantó. Gracias por escribirme, divina. A ver, Ale Cabrera Flores dice: yo lo bloqueé por dignidad, Mel, pero a los 3 días... ya estaba buscándolo desde la cuenta de mi hermana para ver si había subido algo de que me extrañaba. ¡Sí soy! ¡Sí soy! ¡Sí soy! ¡Sí fui! Te mando un abrazo, divina. Ok, últimos mensajes. Gracias a todos por contestar. Fueron un montón. Carmen Vega dice: Mel, yo le escribí exactamente a las 12 de la noche para felicitarlo en su cumpleaños, pensando que iba a ser la primera. Pero a las 2 horas subió una historia en Instagram de que ya estaba celebrando con su nueva novia. ¡Ay, no, no! ¿Por qué pusieron aplausos? No, espérense, eso no es de aplausos. ¡Qué triste, Chihuahua! Te mando un abrazo a la distancia. Chihuahua, te entiendo. Pero como dijo mi comadre, el visto también es una respuesta. Yo creo que esa también fue una respuesta. ¿No lo creen? Bueno, para que vean, no son los únicos que de repente se la bañan, como diríamos en el norte, mandando mensajes que no debemos. Pero bueno, así es el despecho. Mejor dejen el celular, súbanle a su radio y escuchen estas canciones. Todos los viernes y sábados a la misma hora en Amor 95.3, solo música romántica. Y escúchame en línea en iHeartRadio. Yo soy Melanie Garza. Voy a música, regreso. Así terminamos la hora del despecho en Amor 95.3, solo música romántica.

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2: Bienvenida. Ya llegaron a la maravillosa, majestuosa, padrísima hora de Luis Miguel en el viernes de Complacencias Express. En este viernes, ya lo sabes, yo no te pido ningún requisito. Tú solo pides canciones y yo las pongo. Así de sencillo. Me puedes decir, Mel, la incondicional. Y yo entiendo. Yo con eso te la pongo con mucho cariño en Amor 95.3. Bien, pues empecemos. No hay más que decir. Pídeme la canción que tú quieras al Facebook Melanie Garza en Amor, al Instagram @soymelaniegarza o al tollback de la aplicación iHeartRadio. Ok, alright. Que tengan un gran camino. Yo soy Melanie Garza y, como es tradición, la primera persona que me mande mensaje se lleva la primera canción de la hora. Y ya llegó, ya está aquí. Le mando un abrazo a la distancia a quien me escribe al Instagram, César Hernández Soto. César dice: hola Mel, buenas noches. Buen viernes de Complacencias Express para todos. Yo quiero Historia de un Amor, porfa. Buenas noches. Y así de sencillo, hoy disfrutamos Historia de un Amor en Amor 95.3. Solo música romántica. Bienvenidos.

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1: 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Alex Fernández, voz de mi

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1: Hola, hola, ¿qué tal? Buenas noches, mi nombre es Alex Mendoza y es un deleite estar escuchando la hora de Luis Miguel. Les mando un saludo a toda la gente que nos está escuchando. Y a mí me gustaría escuchar la de Fría como el viento. Cuídense mucho.

0: Tú escuchas el viernes de Complacencias Express de Amor 95.3. Solo música romántica. O sea, pídeme la canción que tú quieras y no hay requisito. Es para los tímidos, para los nuevos, para los que digan, yo no sé qué contarte, o no te quiero contar nada, o me da pena, o si lo cuento se va a enterar media ciudad peluche. Bueno, pues entonces pídeme la canción, aprovecha los viernes, solo dime qué canción quieres escuchar y así como van llegando yo las voy acomodando en Amor 95.3. Vamos al talkback de la aplicación iHeartRadio, yo los escucho. Hola.
1: Hola, Amor 95.3. Hola. A mí me gustaría escuchar la de la chica del bikini azul porque a mi sobrino y a mi hijo les encanta y pues ojalá puedan complacerme. Bye.
0: Bye, preciosa. Claro que sí, tú pides y yo obedezco. Muy obediente que soy los viernes. Gracias por pedir la chica del bikini azul. Vamos a disfrutarla. Una canción que en 1984 ya nos hacía bailar a todos y Luis Miguel apenas tenía 14 añitos. Capaz tenía la misma edad que tu niño, que tu sobrino, que ama los nuevos mini incondicionales a Luismi. Pero en ese entonces, ella comenzaba su carrera. Y creo que hemos crecido con él, ¿no? Seguramente tú creciste con él. Tal vez ya lo hacen también tus niños, los pequeños del hogar. Sin duda, Luis Miguel es algo que nos une. Nos une y nos ha acompañado como mexicanos a lo largo de nuestra vida. Al igual que un sabor que yo les quiero antojar hoy. Hay un sabor que nos ha acompañado ya 100 años. 100 años junto a ti, 100 años junto a mí, 100 años junto a México. Hoy me encantaría que demostráramos esa unión como mexicanos con una Coca-Cola bien fría. Es viernes, llegas a cualquier tienda de conveniencia o tiendita de la esquina y le compras una Coca-Cola bien fría a tu persona favorita. A tus niños, a tu familia, los sorprendes, cenan juntos y siguen escuchando la mejor música romántica en Amor 95.3. ¿A quién le llevarían una Coca-Cola hoy? ¿Quién se pondría súper feliz con una Coca-Cola bien fría de sorpresa en casa? Piénsalo mientras escuchamos La Chica del Bikini Azul aquí en Amor 95.3. Solo música romántica.

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3: Amigos de Amor, es un gusto acompañar su camino. Vamos con más.
4: Aviso.
3: Toma nota porque por evento Monster Jam en el Palacio de los Deportes a las 8 de la noche vamos a encontrar afectación vial en inmediaciones de Circuito Interior, Eje 3 Sur y Viaducto Río de la Piedad. Su alternativa, Zaragoza, Eje 4 Oriente, Eje 4 Sur y Eje 3 Oriente.
4: Mucho tráfico.
3: También te comparto que está complicado Eje 1 Norte, desde Allende hasta Avenida del Trabajo. Insurgentes a vuelta de rueda desde Antonio Caso hasta Eje 1 Norte.
4: Ligera carga.
3: Con asentamientos Río Tíber desde Reforma hasta Río Grijalva.
4: Buen avance.
3: Y con buen avance, Paseo de la Reforma entre Constituyentes y Monte Blanco.
4: Clima.
3: Nos mantenemos en 17 grados y llueve en Tlalpan, Tláhuac, Xochimilco y Milpalta. Yo soy Mariela y como todas las tardes acompaño tu camino aquí en Amor 95.3.
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0: Oigan, se están volando la barda. Se están volando la barda porque hoy armamos una lista de canciones de Luismi maravillosa. Gracias por estar conmigo. Yo soy Melanie Garza y me da mucho gusto acompañarte en Amor 95.3. Escuchas el viernes de Complacencias Express. O sea, el viernes no pedimos requisito. Tú pides la canción, yo la pongo y así nos vamos. Hablo bien poquito para que entren más canciones y todas las canciones van presentadas por ustedes a través de sus notas de voz. Por eso, pídanme las canciones, pero con nota de voz. Si es en el Facebook, mándame audio. Si es en el Instagram, mándame audio. O en el Tollback de la aplicación iHeartRadio. Muy bien, vamos a la siguiente complacencia. Yo los escucho. Hola.
1: Hola, Mel. ¿Cómo estás? Muy buenas noches.
0: Bien, bonita. Buenas noches.
1: Muy bien. Te mando un abrazo a la distancia. ¿Lo podrías hacer con la canción de Luis Miguel, Como Yo También? Esa canción va dedicada por una persona muy especial que quiero y seguiré queriendo para toda la vida. Y te dedico esta canción. Espero que la estés escuchando. Como Yo También, de Luis Miguel.
0: ¡Qué coqueta! ¡Qué hermoso! Gracias por aprovechar la hora de Luis Miguel para dedicar una canción así, con ese amor tan intenso que expresas. Te mando un abrazo a la distancia y claro, súbanle a su radio, vamos a escuchar juntos este tema de Luis Miguel, escrito por Armando Manzanero, Como Yo Te Amé. Que de hecho, el maestro Manzanero dice que de todas las canciones que ha escrito, de todos los cientos de artistas que cantaron sus temas, esta versión de Luis Miguel, de Como Yo Te Amé, era su favorita máxima, porque él solo logró transmitir como nadie la intensidad de ese amor desmedido, que es justo como el que quiere dedicar nuestra incondicional. Gracias Luis Miguel y gracias Armando Manzanero por lograr que el bolero contemporáneo llegara a todo el mundo y México se convirtiera en la cuna del bolero a nivel internacional. ¡Qué maravilloso! Yo estoy muy orgullosa de ser mexicana. Sin duda, la música de Luismi nos une como mexicanos y creo yo que pudiéramos celebrar hoy eso escuchando esta canción a todo volumen, pero también, ¿por qué no?, acompañándola con una buena Coca-Cola, que ya nos ha unido por 100 años. 100 años junto a México, 100 años junto a ti, 100 años junto a mí, y hoy pudiéramos demostrar esa unión compartiendo una Coca-Cola con tu persona favorita. Llega a cualquier tienda, compra una y sorpréndele esta noche. ¿Les late? ¿A quién le van a llevar su Coca-Cola bien fría? Ya los antojé, ¿verdad? Bueno, piénsenlo mientras escuchamos esta canción en Amor 95.3.

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3: Hola, ¿qué tal? Ya de regreso con más información.
4: Aviso.
3: Por la presentación de Cultura Profética a las 9 de la noche, vamos a encontrar afectación vial en inmediaciones del Auditorio Pepsi Center. Su alternativa, Río Becerra y Avenida San Antonio.
4: Mucho tráfico.
3: Complicado Fray Servando entre Eje Central y Congreso de la Unión. Mariano Escobedo complicado entre Homero y Felipe Carrillo Puerto. Viaducto Miguel Alemán con intensa carga. Esto desde Avenida Revolución hasta Calzada de Tlalpan.
4: Ligera carga.
3: En Avenida Lomas Verdes entre Periférico y Vía Adolfo López Mateos. Calzada Legaria con carga que avanza desde Río San Joaquín hasta Puentes de Tacuba.
4: Buen avance.
3: Y nada nos detiene en Rivera de San Cosme desde Circuito Interior hasta Insurgentes.
4: Clima.
3: 17 grados. Además llueve en varios puntos de la ciudad. Yo soy Mariela y estás en compañía de Amor 95.3.
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8: Hola, buenas noches. Mi nombre es Giovanni. Me gustaría que pusieran la canción Tú y Yo de Luis Miguel en Amor 95.3.

0: Cerremos la hora del Sol de México con la última petición de la hora en el viernes de Complacencias Express. Aquí en Amor 95.3, solo música romántica, por supuesto. Bien, voy al tollback, voy a escucharlos una vez más. Hola.
1: Me gustaría escuchar la canción Todo y Nada.
0: Claro.
1: Para recordar a mi amigo Luis, el mejor amigo de toda mi vida, que desgraciadamente ya no está con nosotros. Y esta canción le gustaba mucho a él.
0: Ay, precioso. Gracias por incluirnos en este recordar a un incondicional. Vamos a escuchar tu canción, por supuesto, y vamos a mandarle un abrazo hasta el cielo a este ser humano que en vida amó la música de Luis Miguel tanto como nosotros. Esto es Todo y Nada, un bolero clásico que formó parte del álbum Segundo Romance, ¿se acuerdan? Y nada como celebrar a Luis Miguel escuchando boleros. Es que Luis Miguel es igual a bolero contemporáneo, bolero moderno. Él y Armando Manzanero, ya se los he dicho, hicieron maravillas. Y nada como celebrar a México con un bolero, ¿sí o no? Les mando un abrazo a la distancia. ¿Qué tal si seguimos celebrando al Sol de México mientras compartimos una buena Coca-Cola? Ya cierro esta hora, yo ya me tomé la mía. Los invito a comprar la suya. Yo sé que ya se les antojó. Y quiero yo públicamente agradecer a Coca-Cola por ser parte de la hora de Luis Miguel y ya por 100 años no haber faltado en nuestras fiestas mexicanas, en nuestras cenas, incluso en nuestros almuerzos. Vamos con la siguiente canción mientras nos tomamos nuestra Coca-Cola bien fría y así cerramos la hora del Sol de México en Amor 95.3.

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Amigo, gracias. Gracias por dejarme entrar a tu vida y gracias por elegir Amor 95.3, solo música romántica, como la estación de tu noche. Tal cual, la estación que te acompaña en tu regreso a casa, en tu turno nocturno. Ya saben, yo siempre honro a los que están chambeando. Yo honro a las rutas urbanas. Yo honro a los que están de guardia, que escuchan Amor. Yo honro a los que chambean en tiendas de conveniencia. Me ha tocado entrar hacia Oxxos o así y escuchar Amor 95.3 a todo volumen. Los quiero con todo el corazón, los celebro. Gracias por chambear por y para todos. Y a los que dicen, Mel, yo ya salí, también los honro y los felicito por lo mucho que se esforzaron en su día. Yo soy Melanie Garza, me quedo hasta las 9 de la noche. Esta es la última hora que compartimos juntos y también la hora en la cual nos contamos historias. Esta es la noche de historias de amor. Tengo mitologías, leyendas, fábulas, cuentos, de todo. Y hoy pues llego con una nueva historia que siempre nos deja pensando, que nos comparte una reflexión preciosa de vida y que lo más importante nos ayuda a relajarnos en este cierre de noche. Gracias por tu vida en la nuestra. Súbele a tu radio. Vamos a la primera canción de la hora. Aquí en Amor 95.3, solo música romántica. Bienvenidos.

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2: Con los Bukis que llegan a la Ciudad de México, si no me equivoco, en diciembre, ¿verdad? Gus ya me anda haciendo manos para decirme, a ver, ¿cómo las señales? ¿De qué día es? El 12 de diciembre, efectivamente, 12 de diciembre, al Estadio GNP Seguros llegan los Bukis. Y yo muy contenta, hoy les voy a regalar invitaciones, porque yo les preguntaba, ¿qué quieren ganar? Y en el Facebook, Melanie Garza en Amor, tú me puedes pedir lo que tú quieras. Yo lo tomo en cuenta y con eso armamos para que te enamores. Y me mandaron un mensaje hermoso, dice, Mel, quiero unos boletos para ir a ver a los Bukis porque son parte de mi historia. Los escuchaba con mi papá, quien falleció hace 19 años. Y hay canciones que todavía me lo regresan por unos minutos. Y no me imagino cómo será poder cantarlas en vivo. Sería una forma muy bonita de sentirlo cerquita de mí otra vez. Hoy quiero vivir este momento acompañada de mi novio, crear un recuerdo nuevo y llevar conmigo uno de los recuerdos más importantes de mi vida, el amor de mi papá. Déjame vivir este concierto por él y por mí. Mitzi, gracias por ese mensaje. No sabes lo que significa leerlas así y que me permitas saber de ti y que me permitas saber por qué es tan importante ganarte estos boletos. Me encantaría decir sí, se los regalo y dárselos a ustedes, pero eso no es legal. Al final del día es como si yo usara y metiera mano negra. Pero sí puedo armarme un paquete en amores, preciosa. Y voy a verme bien regaladora gracias a tu mensaje. Voy a regalarles la cantidad de boletos que ustedes quieran. Tú vas a inscribirte en la aplicación de iHeartRadio dejando tu nombre completo y tu número de teléfono. Sí, cuando escuches Amor 95.3 sale un botón rojo del micrófono. Ahí puedes dejarme mensaje. Y me vas a decir cuántos boletos quieres, o sea, quién quieres llevar. Por ejemplo, Mitzi dijo, yo quiero ir con mi novio, pero si quieres llevar a tu mamá, Mitzi, pide 3, sin ningún problema. Así, quien salga sorteado, ganador o ganadora, le voy a regalar la cantidad de boletos que me pida. Mitzi, te mando un abrazo a la distancia. Lamento no tener la jurisdicción para regalarte los boletos directamente ahorita, pero voy a ver qué hago. Voy a ver qué hago, mi Mitzi. Voy a ver qué hago porque esa historia estuvo preciosa. Que tengan mucha suerte, un gran camino donde vayan. Gracias por escuchar la hora más regaladora de Amor 95.3, que es la hora del Pa' que te enamores. Escríbanme al Facebook Melanie Garza en Amor o al Instagram @soymelanie Garza. O también escríbanme su nombre completo y número de teléfono en mis redes.

con mucho gusto arranco nuestra noche de historias. La anécdota relato de hoy se titula Aquel viejo vino y es un relato de Khalil Gibran. Este relato, que es muy corto también, del escritor libanés Khalil Gibran, reflexiona acerca del carpe diem, o sea, esta importancia de saborear el aquí y el ahora. Hace unos días también otro cuento nos inspiró sobre el carpe diem. El carpe diem significa aprovecha el día o cosecha el día. Sí, está en latín. Y como esta historia nos habla de saborear el ahora, la historia no solo habla de esperar demasiado, sino de también cómo el apego, el orgullo y el miedo a gastar lo mejor de la vida terminan dejándonos vacíos. Qué interesante, ¿no? Bien, súbele a tu radio, que te cuento que existió hace mucho tiempo un hombre poderoso y muy rico cuya fortuna era envidiada, pero también admirada por muchos. Y tenía una enorme mansión que estaba llena de sirvientes. Tenía además un hermoso jardín y, por supuesto, mucho dinero de sobra. Pero de lo que más se enorgullecía este hombre era de su bodega. Sí, tenía cientos y cientos de valiosos vinos, botellas que fue atesorando en el sótano. Y de todas esas, amaba una botella de vino que era muy antigua. De hecho, la más antigua de todas. Un vino caro y muy, muy bueno. Y dijo el hombre, el día que yo descorche esta botella será muy, muy especial. Tendrá que ser para compartirlo con alguien importante y solo cuando suceda algo verdaderamente relevante. Algo muy especial. Pero aquel momento no llegaba nunca. Alcanzó pasados de los 50 años y hasta el momento no había encontrado la ocasión para celebrar algo y abrir el vino más preciado que tenía. Y un día le visitó un importante hombre de negocios y estuvo muy tentado en abrir la botella de vino, pero al final decidió que esa no podía ser la persona más importante. Y meses después se presentó en su casa por sorpresa el presidente de aquel país. ¡Qué honor!, ¿no? Sería un gran momento para invitarle a probar el mejor vino que tenía. Pero no lo hizo. La idea le pasó por la cabeza, pero la rechazó. ¿Sabes por qué? Yo te lo cuento en tres canciones. Aquí en Amor 95.3, solo música romántica, escúchame en línea en iHeartRadio. Y yo te recomiendo que te quedes porque estoy segura que tú y yo somos el hombre de esta historia.

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1: Hola, ¿qué tal? Ya de regreso con más información.
2: Aviso.
1: Manifestantes cierran viaducto Río Piedad antes del Metro Ciudad Deportiva con dirección a Zaragoza. Su alternativa, Eje 4 Sur, Avenida 8 y Calzada Ignacio Zaragoza.
2: Mucho tráfico.
1: También te comparto que está complicado circuito interior, entre Plutarco Elías Calles y Avenida Oceanía. Fray Servando complicado entre Eje Central y Congreso de la Unión. Viaducto Miguel Alemán se complica también desde Avenida Revolución hasta Calzada de Tlalpan.
2: Ligera carga.
1: Boulevard Picacho Ajusco con carga que avanza desde Tizimín hasta Periférico. Constituyentes presenta carga que no deja de avanzar desde Observatorio hasta Prolongación Paseo de la Reforma.
2: Clima.
1: Toma nota, nos mantenemos en 17 grados. Yo soy Mariela y estás en compañía de Amor 95.3.

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3: Llegó el momento en el que te comparto más información.
4: Aviso.
3: Recuerda que los viernes y sábados las líneas 1, 2 y 7 del Metrobús extienden su horario de servicio hasta la 1 de la mañana.
4: Mucho tráfico.
3: Mientras tanto, te comparto que está complicado Fray Servando, desde Eje Central hasta Congreso de la Unión. Viaducto Río Becerra, complicado entre Viaducto Miguel Alemán y Distribuidor Vial San Antonio. Lento Zaragoza, desde Javier Rojo Gómez hasta Viaducto Río Piedad.
4: Ligera carga.
3: Si circulas por Avenida Río San Joaquín, tenemos carga que avanza desde Calzada Legal.

0: Galería hasta Periférico. Boulevard Pikachu Ajusco con carga que avanza. Esto si vas desde Tizimín hasta Periférico.
1: Buen avance.
0: Insurgentes es una excelente opción desde Viaducto Tlalpan hasta Periférico. Y Antonio Caso Libre desde Insurgentes hasta Circuito Interior.
1: Clima.
0: Nos mantenemos en 17 grados. 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

Ay, oigan, pues se murió el hombre de la historia. Qué fuerte, ¿no? Se murió sin abrir su vino. En esta anécdota de Khalil Gibran titulada Aquel viejo vino, nos dimos cuenta que un hombre con una fortuna gigantesca y mansiones y sirvientes y jardines, pues tenía una botella de vino que atesoraba porque era la más cara que existía en el mundo y él la poseía. Y se prometió que la descorcharía cuando llegara un momento muy, muy especial, una persona muy importante para compartir con ella esta botella tan relevante. Pero el día nunca llegaba porque, a pesar de que el hombre se topaba con personas extraordinarias, pensaba que ninguno era lo suficientemente importante. Fue el hombre, el presidente de la República llegó a ir a su mansión y él, no, es que aunque es el presidente, no viene tan elegante como para abrir mi botella. Y luego fue un príncipe y dijo, no, es que el príncipe seguro tiene mejores vinos que yo, así que no va a valorar mi botella, y tampoco la abrió. Y así siempre encontraba una razón para pensar que no era el momento adecuado para disfrutarla. Y nos quedamos con que al final pasaron los años y el hombre falleció por anciano. Y como era admirado por muchos, su casa se llenó de personas que quisieron darle el último adiós. Había tantas personas y los sirvientes decidieron bajar a la bodega a sacar botellas de vino, pues él ya no estaba. Y entre ellas subieron la apreciada botella que él había guardado toda su vida. Y la abrieron junto al resto. Así, porque no sabían que era esa botella. Ninguno se dio cuenta de lo excepcional que era. Muchas personas en ese

mi cuarto no sabían de vinos. Y ahí termina la historia. Este relato de Khalil Gibran nos lleva a pensar que a veces tenemos mucho apego por lo material. Que exigimos demasiado a que los momentos sean perfectos. Que sentimos miedo a no aprovechar los momentos o las cosas. Y ese miedo nos lleva a no disfrutar verdaderamente la vida. Lo mejor no debe guardarse para después. Cuando la botella finalmente se abre, él ya no está para disfrutarla. Y esta es una advertencia sobre una actitud muy humana, que es posponer la vida para después. Reservamos lo mejor para después. Los sueños, los viajes, el descanso, hasta esa ropa que te encanta, pero no te pones casi nunca. Te recuerdo esto con amor y te regalo esta historia. Gracias por estar conmigo. Yo cierro la noche de historias de amor 95.3. Soy Melanie Garza y regreso mañana a partir de las 4. Te mando un abrazo muy grande y te invito a que me sigas en Facebook, Melanie Garza en Amor, y en Instagram, @soymelanigarza. Buen camino, buenas noches y, de verdad, muy buena vida.

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1: Llegó el momento en el que te comparto más información.
2: Aviso.
1: Recuerda que los viernes y sábados las líneas 1, 2 y 7 del Metrobús extienden su horario de servicio hasta la 1 de la mañana.
2: Mucho tráfico.
1: Mientras tanto, te comparto que está complicado Fray Servando, desde Eje Central hasta Congreso de la Unión. Viaducto Río Becerra, complicado entre Viaducto Miguel Alemán y Distribuidor Vial San Antonio. Lento Zaragoza, desde Javier Rojo Gómez hasta Viaducto Río Piedad.
2: Ligera carga.
1: Si circulas por Avenida Río San Joaquín, tenemos carga que avanza desde Calzada Legaria hasta Periférico. Boulevard Picacho Ajusco con carga que avanza. Esto si vas desde Tizimín hasta Periférico.
2: Buen avance.
1: Insurgentes es una excelente opción desde Viaducto Tlalpan hasta Periférico. Y Antonio Caso Libre desde

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3: Llegó el momento en el que te comparto más información.
4: Aviso.
3: Tómalo en cuenta, los vehículos con engomado rojo, terminación de placas 3 y 4, tienen hasta el 31 de octubre para verificar.
4: Mucho tráfico.
3: También te comparto que está complicado circuito interior entre Marina Nacional y Ricardo Flores Magón. Eje 1 Norte con intensa carga desde Metro Angares hasta Metro Pantitlán. Lento Boulevard Puerto Aéreo, desde Eje 1 Norte hasta Viaducto Río Piedad.
4: Ligera carga.
3: Circuito interior con carga que avanza desde Reforma hasta Benjamín Franklin. Mariano Escobedo con asentamientos desde Circuito Interior hasta Ejército Nacional.
4: Buen avance.
3: Buen avance en Avenida Central Carlos Hank González desde Metro Musquis hasta Avenida 412.
4: Clima.
3: Toma nota, tenemos una temperatura de 17 grados. 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
2: Llegó el momento en el que te comparto más información.
3: Aviso.
2: Toma nota porque tenemos un accidente en viaducto antes del eje central Lázaro Cárdenas. Esto con dirección a Tlalpan.
3: Mucho tráfico.
2: También les comparto que está complicado circuito interior entre Marina Nacional y Ricardo Flores Magón. Eje 1 Norte con mucho tráfico desde Metro Angares hasta Metro Pantitlán. La autopista México-Puebla con avance lento. Esto desde eje 6 Sur hasta La Concordia.
3: Ligera carga.
2: Avenida Chapultepec con carga en los semáforos entre eje 2 Poniente y Bucareli. Avenida Tláhuac, con carga que avanza desde calle 11 hasta José Clemente Orozco.
3: Buen avance.
2: Y con buen avance, avenida 8 Francisco Morazán. Esto desde viaducto Río Piedad hasta Boulevard Puerto Aéreo.
3: Clima.
2: Nos mantenemos en 17 grados y llueve en algunos puntos de la Ciudad de México. Yo soy Mariela y estás en compañía de Amor 95.3.
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2: Llegó el momento en el que te comparto más información.
3: Aviso.
2: Toma nota, tenemos un accidente en viaducto antes del eje central Lázaro Cárdenas con dirección a Tlalpan.
3: Mucho tráfico.
2: También te comparto que está complicado circuito interior entre Marina Nacional y Ricardo Flores Magón. Eje 1 Norte con intensa carga desde Metro Angares hasta Metro Pantitlán. Insurgentes con intensa carga desde Montevideo hasta Río de los Remedios.
3: Ligera carga.
2: Boulevard Picacho Ajusco con carga que avanza desde Tizimín hasta Periférico. Circuito interior con carga que avanza desde Reforma hasta Benjamín Franklin.
3: Buen avance.
2: Y con asentamientos Mariano Escobedo, entre Circuito Interior y Ejército Nacional.
3: Clima.
2: Toma nota, tenemos una temperatura de 17 grados. Yo soy Mariela y estás en compañía de Amor 95.3.
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1: Amigos de Amor, ya de regreso con más información.
2: Aviso.
1: Recuerda que el costo de la verificación vehicular en la Ciudad de México para los hologramas 00012 rechazo y evaluación técnica es de $765.
2: Mucho tráfico.
1: Se complica Eje 1 Norte desde Metro Angares hasta Metro Pantitlán. Zaragoza lento desde Avenida Guelatao hasta República Federal. Circuito interior lento desde Marina Nacional hasta Eje 1 Norte.
2: Ligera carga.
1: En Avenida Tláhuac, entre Calle 11 y José Clemente Orozco. Si circulas por Pantitlán, tenemos carga que avanza desde López Mateos hasta Carmelo Pérez.
2: Buen avance.
1: Y nada nos detiene en la autopista México-Pachuca desde Vía Morelos hasta Periférico Río de los Remedios.
2: Clima.
1: 17 grados. Además llueve en algunos puntos de la ciudad. 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
1: Amigos de Amor, para mí fue un gusto acompañarlos. Vamos con la última información vial.
2: Aviso.
1: Mañana no circulan los vehículos con holograma 1 de verificación, terminación de placas de número impar. Tampoco los holograma 2 y foráneos.
2: Buen avance.
1: Con buen avance, San Antonio Abad desde Lorenzo Boturini hasta Eje 3 Sur. Viaducto Tlalpan Libre desde la autopista México-Cuernavaca hasta Periférico. Parque Lira es una excelente opción desde Viaducto Miguel Alemán hasta Constituyentes. Barranca del Muerto avanza muy bien desde Periférico hasta Río Mixcoac. Y Calzada de las Bombas Libre desde División del Norte hasta Eje 3 Oriente.
2: Clima.
1: 17 grados. Para mañana se espera una temperatura máxima de 22 grados y una mínima de 14 grados, con 30% de probabilidad de lluvia. Yo soy Mariela y fue un gusto acompañar tu camino a través de Amor 95.3. Hasta mañana.
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0: literal en la tierra, donde ya sea que haya alimentos o incluso un mal manejo de las excretas, ¿no? Como por ejemplo vemos que sí hay un drenaje, pero ¿dónde desfragua esto? ¿Dónde irriga esto? Irriga los vegetales que propiamente se consumen. Y entonces ahí es donde empieza lo interesante, porque entonces sabemos que existen animales que se le llaman de traspatio. Imagínate, las personas hacen popó. Literal, ahí está la tierra y los cerditos, ¿qué hacen? Están todo el tiempo jugando con sus naricitas, consumen esta tierra, los productos que están ahí, los niños salen a jugar, o incluso consumes propiamente algún alimento que ya ha sido irrigado con esta agua. Pero ¿qué pasa? Que en el cerdito entonces encontramos que ya propiamente en la tierra están estos huevecitos. Estos huevos propiamente la tierra no va a hacer que lleguen a la siguiente fase, que es la cisticercosis. Vamos a diferenciarlo aquí. Entonces el cerdito se lo come, esos huevitos en el cerdo sí van a ocasionar que se desarrollen hasta cisticercos, pero ahí van a quedar, no se van a formar gusanos en el cerdo. Aquí es donde viene lo interesante. El humano come la carne. ¿Y cómo sería realmente que el humano pueda realmente decir, este consumo de la carne pueda ser lo que me origine un alimento mal cocinado? Pero si estamos hablando de que ya el huevo propiamente en el cerdo se ocasiona un cisticerco, ¿cómo se puede morir? Con una buena temperatura, con una cocción. ¿Cuánto necesito cocinar la carne de puerco para que realmente no me ocasione la infección? Por 20 minutos a más de 70 grados centígrados. Esto obviamente dependerá mucho, ¿no? Y entonces yo ya me lo como y adivina qué pasaba con estos cisticercos. Estos cisticercos es como si tuvieran una capita alrededor, un montón de cosas que son proteínas. Y entonces se desnaturalizan o que se destruyen, por así decirlo, con nuestro ácido clorhídrico. Y volvemos al mismo ciclo. Ahí está el ciclo. Pero esta es la parte interesante, porque si yo te dije de que consumimos el puerco, ya está el cisticerco, pero eclosiona con el ácido clorhídrico. Entonces dices, bueno, pero va a formar gusanos. Y ese es un ciclo de gusanos. Entonces, ¿cómo realmente se forma el cisticerco? El cisticerco es, ya no involucro propiamente al puerco, involucro el contacto yo directo humano, lo ingiero, pero ¿qué pasaría entonces ahí? Que estos huevitos se van a ir a través de la sangre.
1: Entonces, ahí sí somos completamente responsables. Ya el cerdito no tiene nada que ver, porque no hubo un intermediario. Entonces, ahí sí, por completo somos responsables porque no tuvimos la higiene adecuada.
0: Correcto.
1: Porque si dices que está en la tierra, de las heces, que otra persona fue e hizo ahí, entonces llega mi hijo y empieza a jugar ahí, se lleva las manos a la boca, ahí es donde hay la infección.
0: Correcto. Si yo te hablo de cisticercos, la gente no, muy poca gente sabe, por ejemplo, que los vegetales también pueden ser una fuente de. Porque realmente, si te hablo de cisticercos, ¿qué te viene a la cabeza? ¿Qué se le viene a la cabeza a todos? Los cerdos. Las verduras, aunque las hayas lavado bien, la garantía está desde un buen cultivo, desde que realmente tienes una buena práctica de esto, o un buen manejo de las excretas.
1: ¿Qué hacer cuando sí nos gustan mucho las fresas y sí nos gustan mucho las ensaladas? Digo, ya hablamos de la carne de puerco, pero ¿qué sí está en nuestras manos? O sea, ¿qué tipo de medidas?
0: Si queremos consumir
1: Ajá.
0: a lo mejor los vegetales, no vamos a meter tanto en frutas, sino en general, todo lo que es desinfección que no sea por calor, ya sean frutas, verduras, que sean irrigadas por esto, pues sería lavado y desinfección de vegetales. ¿Qué haríamos? Pues disminuiríamos el factor de riesgo, digámoslo. ¿Cómo lo haríamos? Pues sería a lavarlo con agua potable, claramente, o sea, ya utilizar el agua que esté limpia. Y una cosa que sí vemos son diluciones con clorito, con cloro, ¿no? Que son le llamamos diluciones de hipoclorito de sodio, que coloquialmente lo conocemos como el cloro comercial que tenemos en casa. Después de que los enjuagamos, retiramos la mayor parte de materia orgánica que a veces vemos, ¿no? Tienen
1: La
0: tierrita y esto, lo
1: tierrita.
0: quitamos y posteriormente podemos hacer estas diluciones con cloro. ¿Cuánto correspondería? Por un litro, estos incluso envases que tenemos de crema y demás que miden un litro de agua potable, o sea, no que sea de preferencia agua potable, claramente agua purificada, le ponemos aproximadamente 2 mililitros de cloro. ¿Cuánto sería esto? Media cucharadita cafetera.
1: También me genera duda. Hay personas que después de desinfectar vuelven a enjuagar. ¿Está bien o mejor no?
0: Depende. Depende cómo me lo digas. Por ejemplo, si la práctica es, lo voy a desinfectar y luego le voy a querer quitar los residuos con agua de la llave.
1: Pues
0: Me
1: no.
0: refiero al agua corriente, pues evidentemente no.

0: A lo correcto, el agua de la llave, aunque esté purificada, sí tiene ciertos, ciertos componentes que no lo hacen tan viable, ¿no? En el contexto, por ejemplo, de que si lo voy a enjuagar, pero con agua de garrafón, con agua que a lo mejor es de filtro, de la que tenemos de la llave, de la que filtramos en casita, de estos purificadores, pues perfecto. Lo correcto sería, y de hecho así lo menciona la mayor parte de las etiquetas, solo escurrimos después de la desinfección sin
1: Ya no,
0: ya
1: enjuagar.
0: meterlo. Aunque claro, tiene que ser dependiendo del producto que utilizamos.
1: Agradezco mucho que estés aquí para poder brindar esta información. Sí creo que nos quedó muy claro esta parte de la teniasis y la cisticercosis, que son cosas diferentes
0: Claro.
1: y que ya hablamos que el pobre cerdito solo está existiendo y no tiene la culpa en sí o
0: Sí, claro.
1: directamente. La higiene de manos, la higiene de tus alimentos, la cocción de tus alimentos son muy importantes. Entonces, pues gracias por quedarte hasta el final. Doctor Jesús, muchas gracias por estar aquí también.
0: Al contrario, gracias por la invitación y pues también invitarlos a que esto sea una práctica habitual, a desparasitación en casa y pues buenas prácticas higiénicas.
1: Yo soy Claudia Mejía, nos vemos en un siguiente episodio. Hasta pronto.

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1: Son las 12:38.

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Son las 5:23.

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La vida es un flujo continuo de dar y recibir. Da las gracias por todo lo que tienes en lugar de quejarte por lo que no tienes. Si te enfocas en la gratitud, terminarás atrayendo la prosperidad y la abundancia a tu vida. Vamos recordándolo durante todo el fin de semana. Muy buenos días, que sean verdaderamente buenos en este sábado en Amor y con Amor. Te acompaño, mi nombre es Rocío Córdoba. Comenzamos. Buenos días.

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1: Son ya las 6 de la mañana con 14 minutitos en México.

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no es tanto que consigas el sueño, sino la persona en la que tienes que convertirte para alcanzarlo. Si a lo mejor no lo has alcanzado, pero te has convertido en una persona que tiene una forma de ser y de estar mucho más bonita, mucho más amable, mucho más cordial, ya ganaste. 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Buenos días.

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5: Ya a las 6:40.

uno de los dos irá al funeral del otro. Solo uno de los dos podrá despedirse y dar un abrazo. Y también solo uno de los dos experimentará su mundo sin el otro. Mientras hay vida, amén, abracen. Díganle a esa persona especial lo mucho que significa en su

nunca sabemos cuál será nuestro último día. Y por esa razón, hemos de disfrutar cada segundo juntos. Mientras ambos se tengan el uno al otro, coleccionen recuerdos, ya que solo con esos recuerdos se van a quedar.

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2: Buenos días. Ya las 7:08 en México.

Ser libre no es para cualquiera. Hay que tener el coraje de quedar mal con mucha gente, despedirse de otros tantos y estar listo para ser odiado. 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
1: ¿Qué tal? Seguimos con más información vial aquí en Amor. Soy Mónica.
2: Tránsito fluido.
1: Lo encontrarás en San Antonio Abad, entre Lorenzo Boturini y el Eje 3 Sur. Tenemos buen avance en Rojo Gómez, de Sur 24 y hasta llegar a Zaragoza. Buena circulación presenta Mario Colín, de Ayuntamiento y hasta llegar a 100 metros.
2: Aviso.
1: Hoy no circulan los vehículos con holograma 1 de verificación. Terminación de placas en número impar. Todos los hologramas 2 y foráneos. Holograma 0 y doble 0 quedan exentos.
2: Obras.
1: Por obras se encuentra cerrados carriles laterales de calzada Ignacio Zaragoza, cerca del metro Peñón Viejo hacia la Concordia.
2: Clima.
1: La temperatura al momento se registra en los 15 grados. Soy Mónica, estás en Amor 95.3.
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Conviértete en cuanto te gusta. Invierte en quien invierte en ti. Invierte en alguien por cuánto invierte en ti. Es una idea importantísima. Y si lo hiciéramos, nos ahorraríamos el 80% de las decepciones que experimentamos en la vida. Amiga, date cuenta. 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

0: ¿Quedas con tu ex después de varios años sin verse? ¿Comparten confidencias ligeras, cosas banales? ¿Hablan sin ningún rastro de emoción, sin permitir que se muevan los sentimientos? Pero tras un rato y un par de cervezas, se desata la cadena de lo correcto y empiezan a bajar la guardia, entrando en terrenos inciertos, y se permiten hablar, sin dar mucho detalle de aventuras breves, de los amores fallidos de estos años.
1: Y así fue como todo salió bien. 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
0: Y lo uno lleva a lo otro al declarar que esto que sucedió con esa historia pasajera no es más que el fiel reflejo de lo que pasaba entre ustedes. Y así, sin más, aflora el torrente de palabras, emociones, cosas no dichas, disculpas atrasadas, y empieza a flotar entre ustedes una mezcla extraña de perdón y arrepentimiento del antiguo amor y ganas de lo nuevo. Y se cruza por tu cabeza esa pregunta y se cruza por la mía esta otra. ¿Estás segura de querer volver a abrir esa puerta?

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3: Buenos días en Amor 95.3, solo música romántica. Ya estamos en un sabadito, Para los que se pueden quedar en pantuflas, prepararse el café con calmita, disfruta tu mañana. Abre la ventana, respira profundo, ordena tus pensamientos. Sé lógico con lo que cargas, ¿sabes? Sácate de la cabeza todo aquello que no puedes resolver, que no te toca a ti. Vamos a caminar poquito más ligeritos para que disfrutemos más el viaje. Yo soy Rocío Córdoba y me encanta que sea sábado. Vamos a poner muy buena música. Para los que se van a poner de abejitas trabajadoras, como nos decían cuando éramos chiquitos, van a arreglar la casa, van a poner bonita la casa o van a salir de fin de semana, que te vengan muy buenos momentos. En Amor 95.3, solo música romántica.
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2: Son ya las 8:10. Buenos días.

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1: Las 8:18. Te acompaño. Buenos días.

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Buenos días.

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1: Hola, ¿qué tal? Nuevamente continuamos con más información. Conduce con cuidado.
2: Tráfico lento.
1: Considera que vas a encontrarlo al momento sobre Insurgentes de la Raza a Ribera de San Cosme. Hay avance lento en Río Consulado desde Oceanía a Eduardo Molina. Tráfico en el viaducto Miguel Alemán de Insurgentes y hasta el Eje Central.
2: Carga.
1: La encontrarás en Universidad de Insurgentes a Río Churubusco. Además, hay ligera carga en Horacio, del Boulevard Manuel Ávila Camacho y hasta llegar a Mariano Escobedo.
2: Clima.
1: Tenemos al momento 15 grados. Soy Mónica. Estás en Amor 95.3.

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2: Son ya las 8:30, 8:30. Buenos días. 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

te apresures. Algunas heridas sanan justo cuando aprendes a dejar de tocarlas. Amiga, date cuenta. 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
2: Hola, nuevamente continuamos con más información. Anticipa tu salida.
3: Tráfico lento.
2: Lo encontrarás en Viaducto Miguel Alemán de Insurgentes al Eje Central. Tenemos tráfico complicado en Fray Servando, de Topacio a Congreso de la Unión. El avance es lento en el Eje 1 Norte del Metro Pantitlán y hasta llegar al Boulevard Puerto Aéreo.
3: Carga.
2: La encontrarás en Avenida Hidalgo del Eje Central a Reforma. Barranca del Muerto con asentamientos al cruce de semáforos. Entre Periférico y hasta llegar a Río Mixcoac.
3: Aviso.
2: El tren insurgente tiene horario reducido por labores de mantenimiento hasta nuevo aviso. El último tren sale a las 10:30 de la noche. El horario de inicio del servicio permanece sin cambios.
3: Clima.
2: Tenemos 16 grados. Soy Mónica. Estás en Amor 95.3.

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No espero nada de nadie, porque lo espero todo de mí. Voy a ser mi mayor apuesta por todas las veces que no lo he sido. Voy a creer en mí, aunque me cueste. Y voy a ir por todo lo que quiera conseguir, porque para eso estamos en la vida. No estamos para que del cielo nos caiga como por arte de magia lo que queremos en nuestra vida. Y no hablo solo de lo material, sino de proyectos de vida, de objetivos, metas por alcanzar y por todo aquello que sentimos aún no se ha logrado.

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1: Las 8:57. Buenos días en Amor 95.3.

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2: Estamos en un sabadito que yo quiero pensar que lo estás aprovechando. Hay que desconectar un poquito, ¿sabes? Hay que quitarnos el teléfono, hay que soltar dos que tres cositas desde levantarnos temprano o comer muy formalmente o comer con prisas. Hazlo de una manera pues más relajada. Disfruta tu sabadito, yo espero que así sea. Tengo música para sábado con mucho amor a través del 95.3 de FM.

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1: Muy buenos días, las 9:19.

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3: ¿Qué tal? Seguimos con más información. Sal con tiempo.
4: Tráfico lento.
3: Considera que vas a encontrarlo en Fray Servando, de Topacio a Congreso de la Unión. Hay avance lento en Insurgentes de la Raza Rivera de San Cosme. Con tráfico el viaducto Miguel Alemán. De Insurgentes y hasta llegar al eje central.
4: Carga.
3: La encontrarás al momento sobre Universidad de Insurgentes a Río Churubusco. También encontrarás carga que avanza en Mariano Escobedo. De Ejército Nacional a la Calzada México-Tacuba.
4: Aviso.
3: El horario de atención para realizar la verificación vehicular en la Ciudad de México es de lunes a viernes de 8 de la mañana a 7 de la noche y sábados de 8 de la mañana a 3 de la tarde.
4: Clima.
3: Tenemos ya al momento una temperatura de 17 grados. Soy Mónica, estás en Amor 95.3.

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3: ¿Qué tal? Seguimos con más información. Sal con tiempo.
4: Tráfico lento.
3: Considera que vas a encontrarlo en Fray Servando, de Topacio a Congreso de la Unión. Hay avance lento en Insurgentes de la Raza, Rivera de San Cosme. Con tráfico el viaducto Miguel Alemán. De Insurgentes y hasta llegar al eje central.
4: Carga.
3: La encontrarás al momento sobre Universidad de Insurgentes a Río Churubusco. También encontrarás carga que avanza en Mariano Escobedo, de Ejército Nacional a la Calzada México-Tacuba.
4: Aviso.
3: El horario de atención para realizar la verificación vehicular en la Ciudad de México es de lunes a viernes de

0: de la mañana a 7 de la noche y sábados de 8 de la mañana a 3 de la tarde.
1: Clima.
0: Tenemos ya al momento una temperatura de 17 grados. Soy Mónica, estás en Amor 95.3.

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Una vez le preguntaron a Bob Marley si existía la mujer perfecta y él dijo, ¿a quién le importa la perfección? Ni siquiera la luna es perfecta. Está llena de cráteres. El mar es increíblemente bello, pero salado y oscuro en las profundidades. El cielo siempre está infinito, pero a menudo nublado. Así que todo lo bello es perfecto, es especial. Por lo tanto, cada mujer puede ser especial para alguien.

Deja de ser perfecta, pero trata de ser libre y vivir. Haz lo que te gusta. No trates de impresionar. Solo sé tú. Lo perfecto es lo que actúa de acuerdo a su naturaleza. Y eso es lo que hacemos cada día. Vivir de acuerdo a lo que somos, seres humanos, con un sinfín de matices.

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2: Muy buenos días y muy buena suerte, caray, para todos los que hoy se dan la oportunidad de dormir sin culpa. Qué rico para los que, pues, probablemente se despiertan, vuelven a acomodar la almohada y vuelven a soltar el cuerpo. Qué rico, porque con esa intención se hicieron los fines de semana. Disfruta mucho tu sábado, tenemos muy buena música a través de Amor 95.3. Buenos días.

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Todos nacemos felices. Por el camino se nos ensucia la vida, pero podemos limpiarla. La felicidad no es exuberante ni bulliciosa como el placer o la alegría. Es silenciosa, tranquila, suave. Es un estado interno de satisfacción. Empieza por amarse a sí mismo.

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2: Hola, seguimos con más información. Conduce con cuidado.
3: Tráfico lento.
2: Lo encontrarás en el viaducto Miguel Alemán de Tlalpan a Insurgentes. Hay avance lento en prolongación División del Norte de 20 de noviembre a la Glorieta de Vaqueritos.
3: Carga.
2: Vas a encontrarla en Universidad de Insurgentes a Río Churubusco.
3: Aviso.
2: Considera que hay corte a la circulación en calle Violeta, a la altura del Ejido Poniente Guerrero, debido a obras de drenaje. Usa de alternativas el Ejido Norte, Moctezuma y Avenida México Tenochtitlan.
3: Clima.
2: Tenemos al momento una temperatura de 18 grados. Esperamos una máxima de 21. Soy Mónica, estás en Amor 95.3.
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2: Ya a las 10 de la mañana con 26 minutos en el 95.3 de FM. Estás escuchando

una persona criada desde el amor y otra criada desde la supervivencia siempre verán al mundo de manera distinta. 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Muy buenos días.

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2: Hola, ¿qué tal? Seguimos con más información. Conduce con precaución. Soy Mónica.
3: Mucho tráfico.
2: Considere que lo encontrarás en José María Isasaga de Correo Mayor al Eje Central. Hay avance lento en Marina Nacional de Felipe Carrillo Puerto a Circuito Interior. Con avance lento Monterrey del Eje 3 Sur y hasta llegar a Avenida Chapultepec.
3: Carga.
2: La encontrarás en Avenida Hidalgo del Eje Central a Reforma. Universidad con carga de Insurgentes y hasta llegar a Río Churubusco.
3: Obras.
2: Sigue la reducción de carriles debido a obras sobre Avenida Insurgentes entre Calle de Puebla y Durango. La alternativa, Avenida Oaxaca.
3: Clima.
2: Ya tenemos 18 grados y se espera una máxima de 21. Soy Mónica, estás en Amor 95.3.
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1: Son las 10:51 en el 95.3 de FM. Muy buenos días.

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1: Ya a las 10:54, estamos juntos en Amor 95.3.

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1: Las 10:58, ya las 10:58 minutos. Buenos días en amor.

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5: Bienvenidos en este sabadito 3 de octubre de este año 2026. Me da muchísimo gusto acompañarte, estar contigo en este fin de semana y por supuesto yo espero que la pases increíble. Si no tienes ningún plan, tranquilito, seguramente algo sale o si no, también es un muy buen momento para apapacharte. Así que quédate, esto es Amor 95.

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Y queridos amigos, el día de hoy seguimos platicando acerca de este tema, de cómo podemos identificar esas personas emocionalmente inmaduras que sí existen, que los expertos nos dicen, pues por supuesto, ¿verdad? Y hay de todo en esta viña del Señor, dicen por ahí. Hay algunas personas que no asumen sus responsabilidades o que simplemente quieren que nosotros pues pretenden cambiar nuestra forma de pensar o ciertas situaciones conforme a sus necesidades. Hay muchas características que dicen, ¿sabes qué? Esta persona sí le falta como un poquito más de madurez por estas razones. Hoy lo estamos platicando, te acompaño en redes sociales, en X y Facebook me encuentras como Sandra en Amor o Instagram como Sandra Villalobos FM.

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1: Oye, la vida sí se trata de arriesgarse, de ser valiente para vivirla, arriesgando la comodidad por lo diferente, lo conocido por lo desconocido.

0: desconocido, lo cierto por lo incierto. Ten la valentía de hacer algo que nunca has hecho, de sentir lo que nunca has sentido. Valiente para dar el paso que nunca te atreviste a dar. Valiente de superar alguno de tus miedos, esos que te bloquean y que no te dejan volar. Valiente de mostrarte al mundo justo como eres. Brillar siendo quien eres y dar un paso adelante creando ese camino hacia tus sueños. Sé valiente y haz de cada día el día más valiente de tu vida.
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Muy buenos días, acompañándote con la mejor música romántica. Yo soy Sandra Villalobos. A todos los que están sintonizando la radio, que ya están chambeando, que están así, mira, pero dando el 1000% de su día a día, a los ojalateros que de repente por ahí vamos pasando y están escuchando amor, a todos los que están en las estéticas, ¿verdad? También empezando a hacer el quehacer para recibir a las primeras personas, a cortarles el cabello, a ponerles la pintura, lo que sea. Gracias. Es un placer acompañarlos. Yo soy Sandra Villalobos. Muy buenos días.

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1: Hola, ¿qué tal? Seguimos con más información. Anticipa tu salida. Soy Mónica.
2: Mucho tráfico.
1: Encontrarás así el tráfico en Molinos, de Periférico a Revolución. Tráfico lento en Lomas Verdes del Boulevard San Mateo al Periférico. Vas a encontrar intensa carga en Primero de Mayo, de Gustavo Vaz y hasta llegar al Periférico.
2: Carga.
1: La encontrarás en Adolfo López Mateos de Calzada Ignacio Zaragoza a bordo de Xochiaca.
2: Aviso.
1: La línea 2 del Metrobús todos los viernes y sábados tiene horario de servicio ampliado hasta la 1 de la mañana, saliendo a la 1 la última unidad en Tepalcates o en Tacubaya.
2: Clima.
1: Ya tenemos al momento una temperatura de 18 grados. Se espera una máxima de 21. Soy Mónica. Estás en Amor 95.3.
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5-3, te vas a encontrar con este Tollback, este micrófono que te va a permitir mandar una nota de voz. Cántame un pedacito chiquitito de tu canción favorita de Maná y tienes pase cuádruple para que te vayas con esas personas que tú sabes que sí o sí van a disfrutar de este gran concierto. Recuerda, traen este tour que se llama Vivir Sin Aire y es el 16 y el 17 de diciembre en el Estadio GNP Seguros. Así que vamos a disfrutar a Maná. Yo soy Sandra Villalobos, contigo también a través de X y Facebook Sandra en Amor o Instagram y TikTok como

0: Este es el decreto de mediodía.
1: Es mediodía. Tu mañana ya terminó. Estás por arrancar la segunda parte de tu día. Piensa solo en cosas buenas, en cosas bonitas. Piensa en tus seres queridos que te esperan en casa. Pero sobre todo piensa en esa situación que realmente quieres que te suceda. Y para lograrlo, vibra alto y repite estas palabras. Me amo. Me valoro. Me acepto tal y como soy. Tengo la capacidad de eliminar cualquier condición negativa en mi vida. Mis errores solo son oportunidades de aprendizaje. Me libero de

0: toda carga de culpa, vergüenza y duda. El universo me favorece con nuevas oportunidades. Elimino toda barrera que me impida ir hacia mi propósito. Agradezco la salud que tengo y cada una de las bendiciones que me ha dado este nuevo día. Y recuerda esto, solo tú puedes crear la mejor versión de ti mismo o de ti misma. 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Que siga siendo un gran día.
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Queridos amigos, el día de hoy también tengo saludos para todos ustedes. Yo soy Sandra Villalobos y antes que nada, gracias por sintonizarme de 11 a 4 de la tarde. Especialmente un saludo a todos los puestos que me están escuchando afuera de la estación del Metro Auditorio. Que si las tortas, que si la de milanesa con quesillo, el de los jugos. A la señora también que vende ahí las papas fritas. Los elotes también, qué delicia. Me le pone por favor doble mayonesa y doble limón para mí. y chile de los dos, por favor. Bueno, gracias a todos ustedes por escucharme a través de Amor 95.3, solo música romántica. Yo soy Sandra Villalobos.

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1: Receta rápida para olvidar un amor. Ármese de valor y ovarios y no le escriba. No vea su última conexión. Es más, borre su contacto. Si esa persona lo borró de su vida, usted puede borrarlo de WhatsApp. Si están conectados en Facebook, no lo borre de ahí. Solo deje de seguirlo. Con el tiempo, cuando usted se sienta bien, va a poder ver que es una persona totalmente nueva y una mejor versión de usted. Así, nada más. No se arrastre, ni le busque la cara. Terminaron. No es un momento, no es un tiempo. Es un adiós.
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1: Hola, seguimos con más información. Conduce con muchísimo cuidado y anticipa tu salida. Soy Mónica.
0: Tráfico lento.
1: Considere que lo encontrarás en Periférico de Avenida Ceilán y hasta llegar a Paseo de las Palmas. Tenemos tráfico lento en San Antonio Abad, del Eje 3 Sur a José María Isasaga, lento viaducto Río de la Piedad, de Congreso de la Unión y hasta llegar a la calzada de Tlalpan.
0: Carga.
1: La encontrarás en Adolfo López Mateos, de calzada Ignacio Zaragoza a bordo de Xochiaca. Con carga, Avenida Aztecas, del Eje 10 Sur y hasta llegar a Avenida del Imán. Tenemos en Guelatao carga que avanza, de calzada Ignacio Zaragoza a Ermita Iztapalapa.
0: Clima.
1: Tenemos al momento 20 grados y esperamos una máxima de 21. 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

Queridos amigos, el día de hoy estamos platicando acerca de cómo podemos identificar esas personas emocionalmente inmaduras. Y algo que nos dicen los expertos, los terapeutas, los psicólogos, es que las personas también que son egocéntricas tienen mucha esta parte de inmaduración. Fíjate nada más, dicen que parte de esta situación consiste en tratar de entender que el mundo no gira alrededor de ellas, ¿verdad? El bebé, dicen por ahí, no lo sabe. ¿Qué es lo que pasa? A lo mejor muchas veces el madurar implica salir del yo, significa aprender que esa ilusión que quizá te rodea o le rodea a la persona, pues es simplemente como una necesidad, ¿no? Pero se tiene que perder esa ilusión, como dicen por ahí, ese deseo de estar satisfecho. Hay muchas cosas que no entendemos el cómo podemos aplicar o implicar que nosotros maduremos, ¿verdad? Pero simplemente es cortarnos con esas aventuras de querer mejor disfrutar el momento, disfrutar el que nosotros podamos entender qué es lo que pueda pasar con nuestro alrededor y que no nada más todo lo que nosotros queramos hacer o entender, lo demás lo tienen que hacer con nosotros. Así que vamos a platicar poco a poco acerca de estas cosas, de estos rasgos que dicen ellos que las personas no son emocionalmente, más bien que son emocionalmente inmaduras. Yo soy Sandra Villalobos, contigo en Amor 95.3, solo música romántica y

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1: Hola, seguimos con más información. Conduce con muchísimo cuidado y anticipa tu salida. Soy Mónica.
0: Tráfico lento.
1: Considere que lo encontrarás en Periférico de Avenida Ceilán y hasta llegar a Paseo de las Palmas. Tenemos tráfico lento en San Antonio Abad, del Eje 3 Sur a José María Isasaga. Lento viaducto Río de la Piedad, de Congreso de la Unión y hasta llegar a la calzada de Tlalpan.
0: Carga.
1: La encontrarás en Adolfo López Mateos, de Calzada Ignacio Zaragoza a bordo de Xochiaca. Con carga, Avenida Aztecas, del Eje 10 Sur y hasta llegar a Avenida del Imán. Tenemos en Guelatao carga que avanza, de Calzada Ignacio Zaragoza a Ermita Iztapalapa.
0: Clima.
1: Tenemos al momento 20 grados y esperamos una máxima de 21. Soy Mónica, estás en Amor 95.3.
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1: Yo soy Sandra Villalobos, contigo en Amor 95.3, solo música romántica. 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

John, participa, amorfm.mx, ahí está el banner de la promoción. Y bueno, pues regístrate. Tenemos tus accesos y sobre todo vamos a gozar y a disfrutar de sus más grandes éxitos. Mientras tanto, hay más música romántica. Soy Sandra Villalobos en Amor 95.3, solo.

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3: Mucha música romántica. Te doy la más cordial bienvenida si acabas de sintonizar la radio. Yo soy Sandra Villalobos. Gracias por conectar conmigo también a través de las redes sociales. En X y Facebook me encuentras como Sandra en Amor o Instagram como Sandra Villalobos FM. Bienvenidos en esta nueva hora.
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1: Yo soy Sandra Villalobos, también contigo a través de las redes sociales en X y Facebook. Me encuentras como Sandra en Amor o Instagram como Sandra Villalobos FM. Hoy estamos platicando acerca de estos rasgos de las personas emocionalmente inmaduras. Y también los expertos nos dicen que tienen la dificultad para asumir ciertos compromisos. Y es esta señal de inmadurez de las personas donde pues se les conflictúa demasiado. ¿Qué es lo que pasa? Y ponen un ejemplo con un niño. Por ejemplo, le cuesta renunciar a lo que quiere en ese momento para conseguir ese objetivo mayor a largo plazo, ¿no? Si nosotros le damos un dulce, unas papitas a los chiquitines y a lo mejor le prometemos que si no se lo come durante tanto tiempo, le vamos a dar otra. Dice, el deseo de comerse en lo que tiene en la mano se impondrá. Con ese proceso de maduración se va comprendiendo que esos sacrificios o esas restricciones son necesarias para alcanzar ciertos logros, ¿verdad? Entonces, si nosotros nos comprometemos con un objetivo, con una persona o algo, con una limitación, es una condición para proyectarnos mejor y a mayor plazo. Entonces, yo sé que poco a poco nosotros como adultos podemos ir con ellos de la mano para saber que las cosas no siempre se dan en su momento, pero que sí necesitamos nosotros hacer algo para tener ese compromiso al 100%. Así que vamos a seguir platicando de este tema el día de hoy acerca de estos rasgos de las personas emocionalmente inmaduras. Yo soy Sandra Villalobos, te invito a que te quedes conmigo. Vamos

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2: Hola, ¿qué tal? Es un gusto ser su copiloto y vámonos con mucha más información vial.
3: Aviso.
2: Atentos porque van a encontrar un bloqueo en el bajo puente de Periférico a la altura de Avenida Tláhuac. Por supuesto que tenemos alternativas para que eviten la zona, utilicen Ermita y Canal de Chalco.
3: Tráfico lento.
2: Poco a poco avanza la autopista México-Querétaro de San José de la Teja y hasta la caseta de Tepoztlán. Y en Zaragoza el avance es complicado de Guelatao y hasta Amador Salazar.
3: Carga.
2: La encontramos a través de Obrero Mundial de Viaducto Miguel Alemán a Medellín. Y en Paganini también hay un poco de carga entre Eje Central y Río Consulado.
3: Buen avance.
2: En la vía Adolfo López Mateos de Avenida de los Remedios a Lomas Verdes. Y periférico con buen avance de la autopista Peñón Texcoco a la Avenida Central.
3: Clima.
2: La temperatura continúa en 21 grados. Yo soy Gwen y te acompaño aquí a través de Amor 95.3.
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Yo soy Sandra Villalobos, acompañándote también a través de Instagram. Me encuentras como Sandra Villalobos FM. Hoy estamos platicando acerca de estos rasgos de las personas emocionalmente inmaduras. Y dentro de estos ejercicios que hicieron los expertos, los psicólogos, los terapeutas, donde mencionan mucho en la parte de los niños cómo desde muy temprana edad también nosotros vemos de la forma en cómo pueden madurar. Y esos rasgos de las personas emocionalmente inmaduras dicen que tienen una tendencia a culpar a los demás. Los niños en particular se asumen a sí mismos como esos seres dirigidos por otros, ¿verdad? Nosotros como papás los vamos ahí inculcando, guiando, ¿no? Que no actúan a voluntad, sino más bien en como a los adultos los imponemos o les decimos. Pero en gran medida es esta parte o este proceso de formación cultural muy, muy a como nosotros estamos acostumbrados o simplemente a tratar de adaptar ciertas cosas que a nosotros no nos gustaban y que ahorita tenemos otra mentalidad, ¿verdad? Bueno, entre más pequeños son, creen que el error debe llevar a la culpa y no les importan ese daño que les hicieron, sino el castigo o la sanción que se les pudo imponer cuando eran de chiquitos, ¿no? Crecer es salir adelante en ese estado de irresponsabilidad. Madurar es ir entendiendo que somos los únicos responsables de que lo vamos a hacer o dejamos de hacer, ¿no? El aprender a nosotros de, no sé, el hecho de reconocer ciertos errores, incluso de sacar nuevos aprendizajes, es eso precisamente, ¿no? Una parte personal, el saber reparar los daños, el saber pedir perdón y no tener esta tendencia a culpar a los demás, sino responsabilizarnos de nuestros propios hechos. Así que vamos a considerar este punto. Te acompaño en redes sociales, en X y Facebook me encuentras como Sandra en Amor o Instagram como Sandra Villalobos FM.

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en Amor 95.3, solo música romántica aquí en la Ciudad de México. Amigos, no sé cómo decirlo, de verdad, este es un gran fenómeno. O sea, no puedo creer que Morat tenga tantas presentaciones, tantas fechas, sold out. Hay una nueva fecha para todos ustedes el 17 de noviembre en el Palacio de los Deportes. Este tour ya es mañana. Oye, no te lo puedes perder. Y digo fenómeno porque está muy cañón, ¿verdad? O sea, imagínate tantos éxitos, tantas canciones que han marcado generaciones, pero también es un grupo que obviamente gusta de su música, de tantos éxitos que nos han regalado y que obviamente nosotros pues hacemos esta conexión con ellos. 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En Amor 95.3, solo música romántica.

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2: Es solo música romántica y en cualquier parte del mundo que me pueda sintonizar a través de nuestra aplicación de iHeartRadio. Les mando besos. Arrancamos con esta nueva hora. Bienvenidos, acaban de sintonizar la radio.

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y hoy estamos platicando acerca de cómo podemos identificar a las personas emocionalmente inmaduras y también dicen los expertos que establecen esos lazos de dependencia. Fíjate nada más, ¿eh? Son este medio que utilizan incluso de las necesidades que ellos tienen. No necesitan a los demás por lo que quieren, sino por lo que necesitan de ellos. Una gran diferencia, ¿eh? De ahí suelen construir lazos, pero pues lazos fuertes, pero de dependencia. Eso es algo bien interesante saber. ¿Por qué? Porque para poder establecer esos vínculos en la libertad, por ejemplo, se requiere que haya autonomía. Y dicen los expertos, los terapeutas, que hay personas inmaduras que no tienen claro ese concepto de autonomía, que a veces piensan en hacer la voluntad de ellos como comportamiento autónomo, pero a la hora de asumir ciertas consecuencias de algunos actos, necesitan de los demás para amortiguar, lo voy a poner entre comillas, que oculten incluso esa responsabilidad que ellos tuvieron que haber tomado. Entonces, ahí está otro punto importante por conocer, que establecen lazos de dependencia. Yo te acompaño, soy Sandra Villalobos, contigo en Amor 95.3, solo música romántica y en iHeartRadio.

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1: Hola, ¿qué tal? Es un gusto ser su copiloto. Yo soy Gwen y les traigo la información vial en Amor.
2: Aviso.
1: Permanece cerrada la circulación en la calzada Manuel Villalongín entre Río Pánuco y Río Lerma. Pero tenemos un par de alternativas para que eviten la zona. Utilicen Sullivan y Rivera de San Cosme.
2: Tráfico lento.
1: La circulación es complicada en Río Miscuac, de Insurgentes a Universidad. Sobre viaducto Miguel Alemán, el avance a vuelta de rueda de la calzada de Tlalpan y hasta Insurgentes.
2: Carga.
1: La encontramos a través de Juárez, de Ayuntamiento y hasta Adolfo López Mateos. Vallejo con carga que avanza de la avenida 3A y hasta el circuito interior.
2: Buen avance.
1: Muy buen avance en Troncoso entre el eje 3 Sur y Zaragoza y periférico libre de la autopista Peñón Texcoco a la avenida Central.
2: Clima.
1: La temperatura continúa en 21 grados. Yo soy Gwen y que no nos falte el romanticismo. Quédate escuchando Amor 95.3.

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Oye, hoy te estoy platicando acerca de estos rasgos de las personas emocionalmente inmaduras y también lo que dicen los terapeutas es que ellos establecen lazos de dependencia. Esas personas inmaduras, para ellas más bien, los demás son un medio y no nada más como un fin en sí mismos. Esos son los medios que, según ellos, necesitan. No tanto se hacen valer, digamos, o no construyen lazos por ellos mismos, sino que siempre lo hacen dependiendo de los demás. Imagínate, dicen ellos que para poder establecer esos vínculos basados en la libertad, siempre se requiere de autonomía y eso es lo que les hace falta. Hay otra parte importantísima que habla acerca de la irresponsabilidad en el manejo del dinero. Aunque no lo queramos nosotros pues apreciar de esta forma, las personas emocionalmente inmaduras, por la otra parte, también tienen esta irresponsabilidad en la parte del dinero, en la parte económica. Ahorita platicamos y te cuento específicamente de qué se trata este punto. Yo soy Sandra Villalobos a través de Amor 95.3, solo música romántica y en iHeartRadio.

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2: Hola, qué gusto acompañarte y seguir con mucha más información vial.
3: Aviso.
2: Y vamos a encontrar reducción de carriles en Puebla desde Insurgentes hasta Oaxaca, así es que utiliza Álvaro Obregón como alternativa.
3: Tráfico lento.
2: El avance aún es complicado sobre San Antonio Abad del Eje 3 Sur a Izasaga. Periférico lento de Ceilán a Paseo de las Palmas.
3: Carga.
2: Sobre Presidente Juárez de Ayuntamiento a López Mateos. Centenario con carga que avanza de Río de los Remedios a la calzada San Juan de Aragón.
3: Buen avance.
2: En la vía Adolfo López Mateos de Avenida de los Remedios a Lomas Verdes. Y en periférico el avance es bueno de la autopista Peñón Texcoco a la Avenida Central.
3: Clima.
2: La temperatura 21 grados. 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

seguimos con la música romántica, con las mejores promociones. 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Vámonos mientras tanto con más música romántica. Yo soy Sandra Villalobos, contigo en Instagram y TikTok me encuentras como Sandra Villalobos.

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1: Bienvenidos en esta nueva hora y ya la última contigo en Amor 95.3, solo música romántica. Soy Sandra Villalobos y es un placer acompañarte desde las 11 de la mañana hasta las 4 de la tarde con la mejor programación musical. Gracias por conectar conmigo también a través de las redes sociales. En X y Facebook me encuentras como Sandra en Amor o Instagram como Sandra Villalobos FM. Bienvenidos a

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Oigan, hoy platicamos acerca de los rasgos de las personas emocionalmente inmaduras y hablábamos un punto importante, que también tienen una parte irresponsable del manejo, imagínense nada más. Una parte impulsiva que se expresa muchas veces en la forma es en cómo administran sus recursos, el dinero. Obviamente con la finalidad de satisfacer sus deseos o simplemente comprar lo que no necesitan con el dinero que no tienen. Eso también habla de una madurez. Fíjense, yo no lo tenía como tan claro o no sabía como el qué pasa cuando se endeudan tanto y con tantas tarjetas, ¿verdad? Entonces, imagínense, hay veces que se embarcan que no evalúan incluso los objetivos financieros, sus inversiones, todo lo que ganan. O sea, al final del día siempre se proyectan de una parte negativa y entonces se la viven endeudados todo el tiempo únicamente con la finalidad de satisfacer sus caprichos. ¡Híjole! Está interesante entender también esta parte, que la parte inmadura de muchas personas llega a afectar en muchos aspectos y el día de hoy lo compartimos, ¿verdad? Y por eso lo conocimos y en este momento pues también es importante saber qué hay cuando no conocemos el trasfondo de muchas cosas que tienen ese tipo de personas. Gracias y bienvenidos. Acaban de sintonizar la radio. Soy Sandra Villalobos.

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2: Hola, ¿qué tal? Es un gusto ser su copiloto y vámonos con mucha más información vial. Excelente camino.
3: Aviso.
2: Continúa la reducción de carriles por obra sobre Insurgentes entre la calle de Puebla y Durango. Así es que utilicen Oaxaca como alternativa.
3: Tráfico lento.
2: Poco a poco avanza la autopista México-Puebla del eje 6 sur a la Concordia. Chapultepec lento de Valderas a la Avenida Sonora.
3: Carga.
2: Sobre Avenida del Imán de Insurgentes a Delfín Madrigal. Pantitlán con carga que avanza de López Mateos a Tepozán.
3: Buen avance.
2: En la avenida Luis Cabrera de San Jerónimo a Periférico. También avanza excelente Legaria de Río San Joaquín a Presa Salinilla.
3: Clima.
2: La temperatura 21 grados. Yo soy Gwen y te acompaño con la mejor música en Amor 95.3.

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de las 11 de la mañana, si me lo permites. Gracias a mi querido Gus Arreguín por acompañarme a los controles. Los acompaño también a través de redes sociales en X y Facebook, Sandra en Amor, o Instagram y TikTok como Sandra Villalobos FM. Te mando un besito y mañana nos escuchamos 11 de la mañana. Bye, bye.

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6: Bienvenida, bienvenido a un sábado más de tu vida en el cual tú y yo conectamos en esta existencia maravillosa como una gran bendición. Gracias a Amor 95.3, solo música romántica, y gracias también por escucharnos en línea en iHeartRadio. Soy Melanie Garza, yo me quedo hasta las 9 de la noche y compartimos este fin de semana. Tengo mucho que contarte, tengo mucho que platicar contigo, tenemos mucha música que escuchar. Y me encantaría que lo hiciéramos de la mano aquí en Amor 95.3, solo música romántica. Estoy disponible en Facebook Melanie Garza en Amor y en el Instagram @soymelaniegarza. Si te toca trabajar, espero que lo que generes hoy se te multiplique en gran medida. Gracias por escucharme. Yo me quedo contigo aquí en Amor 95.3.

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Si tú que me escuchas no te sientes preparado o preparada para una etapa de vida que viene, o no te sientes preparado o preparada para la etapa de vida en la que te encuentras, si ha llegado una oportunidad a tu vida y tú no te sientes listo o lista, si está pasando algo en tu vida que sientes te está sobrepasando porque tal vez no estás listo, porque no eres lo suficiente para esta situación, ya sea el ser mamá, ya sea el aceptar esa propuesta de trabajo, ya sea el comprometerte en esa relación, si hay algo que te tiene así angustiado o angustiada porque no estás preparado. Y sí, no vas a creerlo de buenas a primeras. Por supuesto que no. Porque el estar listo, yo se los he dicho, no es un sentimiento, es una decisión. Y he estado aprendiendo con mi psicóloga acerca de la neuroprogramación y hay ocasiones en las que ella me manda a mi casa con tarea y la tarea es repetirme una creencia. Y es incómodo, ¿eh? Ella me invita a utilizar la neuroplasticidad. ¿Qué es eso? Que cuando repetimos algo, el cerebro puede modificar lo que piensa.

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2: Que creyeras conmigo que esta dificultad en la que te encuentras no solo está sucediendo porque sí, no es random y no es casualidad, no es un castigo de la vida y no es el de Dios, la vida o el universo intentando evidenciar que no estás listo. Esta etapa, esta situación, esta oportunidad es parte de tu preparación. A veces es incómoda, a veces nos lleva a darnos cuenta que efectivamente no estamos del todo listos, pero igual la mereces. Tienes los recursos necesarios, la fuerza necesaria, las ideologías necesarias y has atravesado las situaciones necesarias para poder sobrevivir a esto que está pasando y aprovechar esa oportunidad. Aprovechar esa oportunidad para amar y ser amado, aprovechar esa oportunidad para crecer laboralmente o aprovechar esta oportunidad para vivir tu maternidad, por ejemplo, o tu paternidad. El universo, Dios, la Virgen María, Jesús, en quien tú creas, te están preparando para las cosas que aún no puedes ver, pero quieres. Así que prepárate para lo que has pedido. Incluso intenta disfrutarlo. Hoy terminaremos la hora con un ejercicio de decreto creyendo yo siempre estoy preparado. Aquí en Amor 95.3, solo música romántica y escúchame en línea en iHeartRadio. Buenas tardes, buen camino. Yo soy Melanie García.

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1: Hola, ¿qué tal? Es un gusto ser su copiloto. Yo soy Gwen y les traigo la información vial en amor.
2: Aviso.
1: Debido a obras, se encuentran cerrados los carriles laterales de Zaragoza, cerca del metro Peñón Viejo, con dirección a La Concordia.
2: Tráfico lento.
1: Poco a poco avanza viaducto Miguel Alemán de Tlalpan a Insurgentes. Lento Adolfo López Mateos de Pantitlán a Texcoco.
2: Carga.
1: En Pantitlán de López Mateos a Tepozanes. Y Legaria con carga que avanza de los puentes de Tacuba a Río San Joaquín.
2: Buen avance.
1: En Prado Sur de Reforma a Boulevard de los Virreyes y Paseo del Pedregal con buen avance de Ciudad Universitaria a Boulevard de la Luz.
2: Clima.
1: La temperatura 20 grados y llueve en algunas zonas de la capital. Yo soy Gwen y te acompaño aquí en Amor 95.3.

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castigo de parte de la vida. No es que Dios, la vida, el universo, el destino, la Virgen María, quieran evidenciar que tú no puedes, que no estás listo, que no estás lista. Esta situación que se te presenta es preparación. Es específica, es especial, es particular, a veces dolorosa, sí. A veces duele estar en este proceso de construir algo, pero es lo que requiere el siguiente capítulo. Esto que está pasando, que te saca de tu zona de confort, que te da un miedo porque tal vez aún no sea el momento, es lo que tú piensas. No es random, no está llegando por casualidad. Permítete ser preparado para lo que has pedido. Tal vez hemos pedido, ay, yo quiero enamorarme, yo quiero una familia, yo quiero formar, sentar cabeza, yo quiero una relación seria, pero llega esta persona y comenzamos a sentir miedo a comprometernos. O tal vez mucho tiempo has querido ser mamá, pero te daba miedo imaginarlo. De repente estás embarazada y dices, yo no sé si voy a ser una buena mamá. Tal vez ahorita traes bronca con tu hijo, con tu hija adolescente. Tal vez el ser mamá es demasiado complicado. Y lloras porque sientes que no eres suficientemente buena y no estás lista. Bueno, esta situación en la que te encuentras, repito, no es casualidad. Permítete ser preparado, preparada, atravesando esta situación, creyendo que los recursos que necesitas para atravesarle ya los tienes. Te lo recuerdo con cariño. Aquí en Amor 95.3, solo música romántica. Y escúchame también en línea en iHeartRadio.

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1: Hola, ¿qué tal? Es un gusto ser su copiloto. Yo soy Gwen y les traigo la información vial en Amor.
2: Aviso.
1: Debido a obras, se encuentran cerrados los carriles laterales de Zaragoza, cerca del metro Peñón Viejo, con dirección a La Concordia.
2: Tráfico lento.
1: Poco a poco avanza viaducto Miguel Alemán de Tlalpan a Insurgentes. Lento Adolfo López Mateos de Pantitlán a Texcoco.
2: Carga.
1: En Pantitlán de López Mateos a Tepozanes. Y Legaria con carga que avanza de los puentes de Tacuba a Río San Joaquín.
2: Buen avance.
1: En Prado Sur de Reforma a Boulevard de los Virreyes. Y Paseo del Pedregal con buen avance de Ciudad Universitaria a Boulevard de la Luz.
2: Clima.
1: La temperatura 20 grados y llueve en algunas zonas de la capital. Yo soy Gwen y te acompaño aquí en Amor 95.3.
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Y bueno, hoy estábamos creyendo que siempre estamos preparados. Hoy estamos creyendo, yo siempre estoy preparado. Yo siempre estoy preparada. Es fácil que dudemos. Dudamos constantemente. Llegan oportunidades y pensamos que no estamos listos. Por ejemplo, tal vez se te presentó la oportunidad de encontrar una relación con alguien, pero te da miedo comprometerte. Tal vez no estás listo. Tal vez no estás listo para que la relación avance a la formalidad. Tal vez no estás listo y sientes miedo a ser vulnerable. Tal vez eres mamá y te sientes la peor mamá del mundo, el peor papá del mundo, y sientes que no estás preparada. Tal vez estás embarazada y tienes miedo porque quizá no estás lista para ser una buena mamá. Tal vez se te presentó una oportunidad laboral y tú crees firmemente, genuinamente, que no estás listo, que no estás lista. Tal vez hay una bronca en tu vida en este momento y dices, yo no tengo lo necesario para superar esto. ¿Por qué, Diosito? ¿Por qué me lo mandas? Bueno, esto que está pasando, esta puerta, esta oportunidad, este amor, esta persona, no es casualidad. Esta dificultad, este reto, esta puerta abierta, significa que estás listo, que estás preparado. Nos falta creerlo, nos falta confianza en nosotros mismos. Tú estás preparado para las cosas que se presentan. Tú tienes las herramientas necesarias para triunfar en esto que sucede. Y a todos nos faltará una que otra cosa. Todos vamos a fallar en alguna situación, vamos a equivocarnos al tomar una decisión. Pero eso no significa que no estés listo, eso significa que sigues en preparación. Y son cosas completamente diferentes. La creencia de no estoy listo te minimiza. Pero la creencia de estoy en preparación te empodera y te permite aceptar las fallas y errores como aprendizajes y te quita la ansiedad y la frustración en el proceso. Así que si tú en este momento quieres creer, yo siempre estoy preparado, ponemos una mano en el pecho, otra mano con la palma hacia el cielo y nos repetimos esta frase. Yo siempre estoy preparada. Incluso en las temporadas donde yo siento que estoy estancada, incluso en los capítulos en donde me las veo oscuras, yo estoy preparada. Tengo las herramientas necesarias para vivir y aprovechar esta etapa de mi vida. Tú y yo lo creemos juntos hoy en Amor 95.3, solo música romántica y escúchame en línea en iHeartRadio.

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2: Ya son las 5 de la tarde. Gracias por seguir escuchándome y gracias por conectarte en Amor 95.3. Solo música romántica. Yo me quedo en tu vida hasta las 9. Te sigo acompañando en Amor 95.3.
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yo tenemos un ejercicio de decreto en vivo y tú y yo cambiamos la forma en la que vemos las cosas. Me gusta autodenominar esta hora como un espacio en el cual las personas que se sienten preocupadas pueden encontrar un lugar para estacionarse, refugiarse y descansar. Y a través de lo que hablamos, tal vez puedas encontrar, mira, una bocanada de aire fresco. Tal vez puedas encontrar alguna frase, pensamiento, reflexión o nueva conclusión saludable para tu vida que te lleve a encontrar calma, a tranquilizarte en medio de esto que te está pasando. Y si actualmente me está escuchando una persona, mínimo una persona, que se sienta angustiada, que no sabe cómo va a resolver lo que le está pasando, que no encuentra salida para lo que está pasando en su vida en este momento, una persona que se siente asfixiada, que no puede respirar, que tiene todo en contra, que no se siente a gusto en este momento de su vida, que se las ve bien negras, que genuinamente el futuro le asusta. Si hay alguien por ahí que se sienta de esta manera, yo tenía que hacer este programa. Yo tenía que tener esta conversación y yo por eso hoy pongo sobre la mesa esta plática. Si en este momento algo no se siente bien en tu vida, las cosas no se acomodan, no sabes cómo vas a resolver lo que está pasando, yo quiero recordarte que la esperanza siempre es una decisión. La esperanza es siempre una decisión. Y hay temporadas donde la esperanza no se siente natural. Porque vemos la evidencia de la vida y vemos la dificultad y claro que no podríamos mantener el optimismo. No parece una decisión lógica el mantener el optimismo cuando estamos viendo que todo está en contra. Esas son las temporadas cuando es más importante que recuerdes que la esperanza es una decisión. Es más, es tu responsabilidad mantener la esperanza. Cuando es más fácil perderla, creer que las cosas no se darán, concluir con miedo sobre el futuro, pensar en todo lo que se va a

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1: Hola, ¿qué tal? Es un gusto ser su copiloto. Yo soy Gwen y les traigo la información vial en Amor.
2: Aviso.
1: Debido a obras, se encuentran cerrados los carriles laterales de Zaragoza, cerca del metro Peñón Viejo, con dirección a La Concordia.
2: Tráfico lento.
1: Poco a poco avanza viaducto Miguel Alemán de Tlalpan a Insurgentes. Lento Adolfo López Mateos de Pantitlán a Texcoco.
2: Carga.
1: En Pantitlán de López Mateos a Tepozanes. Y Legaria con carga que avanza de los puentes de Tacuba a Río San Joaquín.
2: Buen avance.
1: En Prado Sur de Reforma a Boulevard de los Virreyes y Paseo del Pedregal con buen avance de Ciudad Universitaria a Boulevard de la Luz.
2: Clima.
1: La temperatura 20 grados y llueve en algunas zonas de la capital. Yo soy Gwen y te acompaño aquí en Amor 95.3.
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Sigo contigo en Amor 95.3, solo música romántica, y escúchame en línea en iHeartRadio. Yo hoy les estoy recordando que la esperanza es una decisión. A ver, yo también he estado en momentos donde creo que no voy a salir. Yo también he tenido momentos donde siento que no voy a sobrevivir. Yo he experimentado dolores, preocupaciones, angustias, deudas que parecen imposibles de superar. Tal vez en este momento de tu vida tú estás sufriendo una etapa así, de mucho dolor, de mucha angustia, de mucha preocupación, donde no puedes dormir, donde no sabes cómo se van a resolver las cosas, donde te angustias, te mortificas, no duermes, no comes. Y piensas que todo se va a complicar, las cosas no van a darse para ti. Y sufrimos en el proceso. Bueno, hoy quiero abrazarte porque sé que no es sencillo. No sé si es una enfermedad, no sé si es una deuda muy grande, no sé si es el que no puedes ver a tus hijos, no lo sé. Pero te abrazo recordándote que la esperanza es una decisión. Siempre. Y hay temporadas donde sentimos que la esperanza no es natural, porque la evidencia nos dice lo contrario, que las cosas no van a estar bien. Y les comentaba que yo entendí esto a través de un programa para niños. Hay una caricatura que se llama Avatar, la leyenda de Aang, y quienes ya me escuchan hace tiempo saben que es mi serie favorita en la historia. Porque es sabia, está llena de sabiduría, de frases, de reflexiones, de enseñanzas de la vida. Y ahí mi personaje favorito, que es el tío Airo, dice: nunca debes rendirte a la desesperación. Si te permites ir por ese camino, te rendirás. En tiempos oscuros, la esperanza es algo que tú te das a ti mismo. Y esa decisión de darte esperanza es el significado de la verdadera fuerza interior. Así lo dijo, es el significado de la verdadera fuerza interior. Yo te lo recuerdo con mucho cariño. La esperanza es una decisión. El no sumirnos en la desesperación es una decisión también. Practica el mantener la esperanza. Hay una frase que dice: si vas a sobrepensar en todo lo que puede salir mal, ¿por qué no sobrepensar en todo lo que puede salir bien? Te abrazo. Te mando de verdad un abrazo a la distancia. Yo soy Melanie Garza y te sigo acompañando en Amor 95.3. 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
3: Hola, ¿qué tal? Es un gusto ser su copiloto. Yo soy Gwen y les traigo la información vial en Amor.
4: Aviso.
3: Debido a obras, se encuentran cerrados los carriles laterales de Zaragoza, cerca del metro Peñón Viejo, con dirección a La Concordia.
4: Tráfico lento.
3: Poco a poco avanza viaducto Miguel Alemán de Tlalpan a Insurgentes. Lento Adolfo López Mateos de Pantitlán a Texcoco.
4: Carga.
3: En Pantitlán de López Mateos a Tepozanes. Y Legaria.

0: con carga que avanza de los puentes de Tacuba a Río San Joaquín.
1: Buen avance.
0: En Prado Sur de Reforma a Boulevard de los Virreyes y Paseo del Pedregal con buen avance de Ciudad Universitaria a Boulevard de la Luz.
1: Clima.
0: La temperatura 20 grados y llueve en algunas zonas de la capital. Yo soy Gwen y te acompaño aquí en Amor 95.3.

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Yo no sé si en esta etapa de tu vida algo sumamente complicado te está pasando y sientes mucha desesperación. ¿Y crees que no vas a poder sobrevivir? ¿Crees que las cosas no se darán? ¿Crees que las cosas no se van a resolver? ¿Crees que no podrás con esto que te está pasando? Yo no sé si sea una enfermedad, yo no sé si sea una deuda muy grande, yo no sé si sea que no puedes ver a tus hijos, yo no sé si sea el que tal vez tu matrimonio se está terminando, yo no lo sé. Pero lo que sí sé es que todos luchamos con nuestros propios sufrimientos todos los días y todos traemos una lucha personal. Todo el tiempo, porque la vida no es sencilla. La vida es complicada, pero no necesariamente por eso merecemos dejar de disfrutarla. Y a través de lo que concluimos, podemos encontrar tranquilidad incluso en las tormentas más difíciles. Y yo sé que no es fácil atravesar por lo que atraviesas solo o sola, pero sí paso a recordarte que la esperanza es una decisión. Practiquemos el decidir mantener la esperanza. Si vamos a sobrepensar en todo lo que puede salir mal, ¿por qué no sobrepensar en todo lo que puede salir bien? La esperanza nos mantiene vivos incluso en las etapas más complicadas. Y yo quiero invitarte a mantener la esperanza con un ejercicio de decreto. Vívelo conmigo, repite esta frase conmigo y dila con mucha fe. Ponemos una mano en el pecho, otra mano con la palma hacia el cielo y juntos decimos lo siguiente: yo hoy elijo la esperanza. Yo hoy elijo la esperanza. No porque las circunstancias estén bien. No por lo que pasa a mi alrededor. Sino porque entiendo que el sobrevivir a esta etapa difícil es una decisión. Yo tengo la capacidad necesaria para superarle. Yo hoy decido mantener la esperanza. Y me digo a mí misma, a mí mismo, todo va a estar bien.